0: Déjame mandar un saludo a Fede, que fue de Escocimo, yo creo que con a Fede y a Cuellar, a José uh-huh. Cuellar, que fue la verdad que primera experiencia ahí con el micrófono, sí, la cabina, fue de película, el contexto, todo. Yo no volví a escuchar relato ni nada, la verdad que me incomoda, ¿viste? Pero lo que estábamos hablando, uno no es periodista, nada, lo hace de pulmón. Y lo hace con toda la buena onda del mundo. Así que bueno, aprovechar y mandarle un abrazo a Fede. Que nos vemos mañana con Fede para última detalle para la transmisión del domingo. Y a Mari. Y a Mari. A Mari, que bueno, le esperábamos a Mari, pero bueno, se entienden. No, obviamente que se entienden por qué no pudo venir. Así que te mandamos un fuerte abrazo a Mari. Decirle que la queremos mucho.
1: Pascual.
2: Bueno, yo saludo a mi querida suegra uh-huh. que se vino de Salta para compartir con su hijo sus 80 años. El domingo uh-huh. pasado estuvimos ahí haciéndole un asadito como ella se merece. La única que puede juntar 40 personas.
1: ¡Epa!
2: Y, por supuesto, familia, ¿no? Familia, amigos. Y darle un abrazo grande a Joaquín, que me ayudó en la parrilla, mi sobrino Claudio Matías, el Caco, que estaba contento haciéndole su vacío para su abuelita, re feliz, dice, aprendí del día y no sé quién será. Así que bueno, la pasamos lindo, la verdad, que es lo que uno espera, ¿no? Que en los 80 años de doña Aurelia Delgado, que toda la familia le haya podido brindar un lindo homenaje.
1: Buenísimo, Pascual. Vamos a finalizar la transmisión, el streaming, con este gran video que nos va a pasar Romy en minutitos, que es la transmisión que se realizó en Córdoba. Así que bueno, agradecerles a todos los cuervos, a todas las cuervas, esperemos que se nos dé un triunfo en Caballito y que salga todo bien para todos los muchachos. Último detalle que quiero sumar, que me acaban de avisar, el plantel va a llegar esta noche en el Hotel Dorá, Maipú 369. Salieron hoy justamente porque se le canceló el vuelo de día de mañana. Así que el plantel ya esta noche va a estar concentrado en Buenos Aires, pasa todo el día de mañana y el domingo a Caballito para retornar el lunes en la madrugada. Así que agradecemos a toda la gente que nos viene haciendo el aguante. Pascual, muchas gracias, Moncho, gracias. Y finalizamos la transmisión con este videito que Romy nos va a estar nos dice que esperemos. Esperamos un minutito más, bueno, entonces.
2: Bueno, el relator es Moncho Díaz, uh-huh. nuestro compañero. El comentarista es Federico Álvarez. Y el ayudante de filmación es José Cuellar, que estuvo ahí manejando las cámaras.
1: Esa, bien ahí.
0: Y Pablito Fabián ahí, Pablito estaba Fabián, full con los mates ahí.
2: Bien ahí.
1: Buenísimo. Bueno, ahí estamos todos listos para pasar este último videito. Y gracias a todos los cuervos. Nos vemos en la próxima.
2: Hasta la próxima.

0: reflexiones de que la resistencia cultural es muy importante, que es muy importante la resistencia que se hace en medios pacíficos, porque termina siendo más fuerte que la violencia, que evidentemente estamos en una situación muy compleja y va a seguir siendo cada vez más compleja si no se quiere escuchar los reclamos legítimos que tenemos. Cuando las cosas las podemos construir entre todos y buscando el bien común de todos, van adelante más allá de cualquier cosa.
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0: todos, mi querida.
1: Hola, mi querido público, que entramos tarde, pero seguro.
0: Pará. Buenas noches, cucarachita, ¿cómo estás?
1: Buenas noches, mi cucarachita. Todavía no empezás a saludarlos a todos. Vos me adelantaste a la cucaracha.
0: No, porque después.
2: No vas a ofender, pues. Llorando.
1: Nos despiden.
2: Bienvenido, Trae Flor.
1: Bienvenida.
2: Hola,
1: volvió su conductora favorita.
0: Y la otra ahí.
1: No, porque el reemplazo haya estado mal, al contrario, estaba un poquito bajo de energía nada más.
0: Disculpame, Duracel.
1: Viene un poquito durita la conducción, pero bueno, nada. Acá con
0: las buenas vibras.
1: Hashtag buenas vibras. Ahí está. Sin romper nada.
0: Se cae el teléfono con la buena vibra.
1: Bueno, ¿cómo están, chicos? Los extrañé.
0: Bien.
1: Estaba maternando, disculpen.
0: No, por favor.
1: A veces pasa.
0: Sí, suele pasar.
1: Cuando viene de improviso.
2: ¿Y cómo
1: todo
2: va la maternidad?
1: Bien, re bien.
2: De 10.
1: Re bien.
0: Una explosión de alegría.
1: ¿Sabes qué? Bailar.
0: Sí.
1: ¿Sabes por qué voy a bailar? Porque no vengo a hacer el programa.
0: Porque el público te lo pide. Y volvió la flor.
1: Y algún día volvió, porque el otro día vi que no quisieron bailar mi tema, desgraciado.
0: No, pues tuyo.
1: No, claro, no importa, usted tiene que aprender a perrear.
2: Tenía que bailar Agus, no, bailó Agus.
3: Fabi lo bailó,
1: tengo un buen reemplazo. Fabi
3: lo bailó. Ahí poquito, pero.
0: Auspiciado por
3: W40.
1: Bueno, buenas noches a los oyentes. 4, por eso.
0: No serán demasiados, ¿verdad?
3: 7, perdón.
1: No importa, 4. Pero hacemos multitud porque los que están acá valen un oro, cariño.
0: Vamos, Rubencito Cabral, Garexi, querido. Vamos, la Peque Agus, un abrazo.
1: Bueno, arrancamos el programita.
0: Momento de tensión.
1: Con una robada.
0: No, choría de robo del siglo.
1: ¿Cómo nos robaron en la calle?
0: Ni en el Banco Río se atrevieron a tanto.
1: Dios mío, te lo pido por el amor de Jesús.
0: Increíble.
1: Vamos a analizar esto con de la mano de Santi, nuestro analizador profesional.
3: Sí. Nos pidió el público que no se enoje tanto hoy.
2: Sí.
1: Por favor, Santi.
0: Hoy no trajo una perla negra, trajo una perlota.
2: Estoy viendo, capaz que hay más en el canal nuestro, ¿o no? Porque yo mandé...
0: Estamos en nuestro canal.
1: Claro, salimos también en nuestro canal.
2: Por eso, quizás haya más gente en nuestro canal, no sé.
3: No sé, puede ser.
1: Si compartieron los dos links.
2: Sí, por eso, estoy tratando de ver eso y no puedo. Bueno, ¿en qué estábamos?
3: No nos quiere ver nadie.
2: ¿En qué estábamos?
1: Nadie quiere ver a Santi enojado.
0: No, estamos hablando de cómo nos robaron.
2: Sí, o sea, más allá de eso, yo quiero arrancar también diciendo que Boca estuvo 30 minutos con Jorge más. Que ya contra Huracán tuvimos casi 30 minutos con dos jugadores más. Y Boca no sabe resolver los partidos. Más allá del robo, más allá de que era gol de Boca, más allá de que el penal en el final no tenía que agarrar. Boca tiene que ir con todo. Boca tiene que hacer 10 situaciones de gol porque 3 o 4 te lo van a anular. Lamentablemente tiene que ser muy claro una victoria de Boca para que Conmebol diga, pasó Boca. ¿Se entiende lo que voy, no?
1: Sí, obvio.
3: Tenemos videitos ahí para ir pasando mientras vamos haciendo el análisis para que les agarre más
2: porque
3: bronca.
2: Si está Boca muy ajustado y en las divididas y en las cosas muy ajustadas, te roban. Entonces, hoy en día estamos hablando de que nos robaron, pero Boca tuvo 30 minutos, mejor, además. No se le caía una idea. Yo creo que otra vez el cambio de Ceballos fue tardío. Yo no sé si lo están guardando porque se va, porque no quieren vender.
0: Es probable.
2: Pero bueno, Ceballos ya hace varios partidos como que no tiene muchas ganas de jugar. Como que
3: yo
2: no,
3: siento
2: no,
3: eso, que sí, porque se está yendo
2: no
3: el chabón, viste.
2: Claro,
3: sí,
2: quiere,
3: no,
2: ya,
3: claro. Fíjate de dónde te dieron de comer.
2: Sí, claro. Y son los partidos que Boca más lo necesita, los partidos más importantes. El jueves tampoco va de arranque, también lo van a poner de segundo tiempo, entonces... Ahí te da la pauta que como que él se está cuidando o lo están cuidando.
0: Está pidiendo no jugar al principio.
2: Están pidiendo no jugar poco, qué sé yo. Como quien dice, no están metiendo la patita para no lesionarse.
1: Sí, igual el meterlo y jugar poco lo mismo que no meterlo. La verdad que no, sí, no, se, no sirve. Porque
2: te pueden pegarle como pasó también el otro día, que le pegó una patada a pared, que bueno, puede pasar. Más allá de eso que estoy diciendo, que Boca otra vez no supo manejar el partido y encontrar el rumbo para
1: torcer.
2: No está conectando. Más allá de eso, bueno, caemos otra vez en la misma de Jiménez, no sé qué hace en Boca. Lamentablemente se nos lesionó Vareiro y ahora lo extrañamos de ruedas, Vareiro.
3: Se siente ahora.
2: Lo positivo es que salió Wenga y entró este
0: chico. Barinaga.
2: El 4, el que era de San Lorenzo, como de por la, se me fue a lamentar. Bueno, no me están oyendo. Muy bien, gracias.
3: No me llega la vuelta en qué.
2: ya me voy a acordar. Bueno, más allá de eso, creo que estuvo bien el cambio ese que salió Wenger. Así que... Y después, bueno, los robos que venimos teniendo con Conmebol, pero no es de ahora, ya es de hace mucho tiempo. Yo creo que Boca pasa igual. Yo creo que el jueves le ganamos a los chilenos. Pero bueno, va a tener que Boca reforzarse, va a tener que armar tipo un Dream Team si quiere pelearla a la Conmebol. Porque no es solamente pelear a los rivales, hay que pelear a Conmebol también.
0: En Dream están.
1: Es que era sabido que iba a pasar, que íbamos a tener palos en la rueda. Pero si a raíz de eso nosotros aportamos a ese palo a la rueda, creo que es una alimentar lo que todos quieren, que nosotros traigamos. Olvídate, porque más de uno estaba esperando que empiece a pasar esto en Boca cuando estábamos allá arriba.
2: Claro, sí, que a Boca no...
1: O sea, pareciera mentira que estábamos allá arriba y de repente, pa.
0: Creadores de nuestros propios problemas.
2: Sí, claro. Boca arrancó ganando los dos primeros partidos, pues bueno, más allá también que en Brasil.
0: Braida.
2: Ahí está.
0: Ahí está, gracias a vos.
2: Mal con Braida, ahí está que no me salía. La verdad que muy bien Braida, muy bien el reemplazo de Wenga. No sé, Braida al lado de Wenga parece Cafú, yo lo dije el viernes pasado. Imagínate lo bajo que está Wenga. Yo creo que hay dos jugadores que no entiendo qué hacen en Boca todavía, que o sea lo que juegan, ¿no? Uno es Wenga, otro es Jiménez. Yo creo que Jiménez tuvo 95 minutos el otro día, al pedo. Recién al minuto 95 lo sacó el técnico. Bueno, eso dejo para la reflexión después otra vez de que otra vez el tema. Yo subiría al de reserva, a su Freire. Qué sé yo, que pruebe con eso.
1: Como para probar.
2: Claro, sí, hay un montón de pibes que quiere que piden pista.
0: O sea, que le dicen Jagger.
2: Claro, sí, también. Yo creo que Boca está necesitando de que...
1: Sí, probar cosas buenas. Probar, intentarlo, sí. Total, no perdemos nada, porque tener un titular que te dura 95 minutos sin hacer nada, claro. Preferible poner uno de reserva, que vos sabés que el pibe tiene ganas de salir a la cancha.
2: Claro,
0: todas las veces funcionan los pibes, funcionó.
2: Además, a un pibe de reserva vos no le podés decir nada, porque de última estaba ahí, viste, salvando las papas. Ya Jiménez, uno va predispuesto a putearlo porque es siempre lo mismo.
0: No duele la vista.
2: No esperas nada, igual que Hueca, no esperas nada de eso, entonces ya... ¿Viste? Cualquier error que tienen, ¿viste? Ya
1: te lo esperás, porque ya sabés que puede ser posible.
3: ¿Y el pibe que debutó en la Libertadores, cómo se llama? ¿Belmonte? No.
2: No, Belmonte es cosa, no es ningún pibe. No,
3: Pará, boludo.
1: Aranda.
3: No me descansé. No, Aranda no. ¿Querés que me lea?
2: No. que no.
3: ¿Querés que me enoje?
2: No, no sé.
3: Pero está el pibe este que debutó en la Libertadores.
2: No sé cuál no la gente.
3: Ahora me fijo, busco la información urgente. No, debutó ahora, en este partido debutó en la Libertadores.
1: No me acuerdo el nombre.
0: Sinceramente no me acuerdo, a ver si el público...
3: Si el público ayuda, joya. Ahí, yo creo que Alexis o Agus lo van a decir.
0: Che, es verdad que dice Agus, me asustó la patada criminal que se comió Paredes.
2: Sí. Sí, la verdad que, bueno,
0: se escuchó, dijo Chom.
1: Y anda que te metan una patada así, amigo. Nosotros alto quedamos planchazo. Llorando en el piso.
0: Vale. Eso que usan canilleras, todo.
3: Lean los mensajes, no se me queden.
1: Estoy. No, estoy en eso. Pero tengo un cosito acá que me está trabando.
0: Bray es un partidazo.
2: Yo no puedo ver los mensajes, perdón.
1: Si lo metían
0: a Ander,
1: ahí está.
0: Algo cambiaba todo. El hombre de papel.
1: No hubieron buenos cambios. No hubo buena recepción.
0: Tampoco tenemos demasiado para cambiar.
1: Sí, no, bueno, pero de última, es como dice Santi, en vez de tener uno que sabés que no te está funcionando, en tal caso probar otra alternativa y capaz que podíamos repuntar un poquito más. Pero bueno, nada. Igual nos cortaron el partido justo también. Capaz que teníamos ahí un beneficio que fue clarísimo, porque la verdad que es clarísimo la mano. Era para penal, pero bueno.
0: No entendí mucho esa jugada.
1: Y sí,
0: era como que el gol de Merentiel se lo anularon porque había tocado mano el chabón.
1: Supuestamente.
0: Era penal. Pero al final no lo cobraron, no cagaron el gol. Ah, ahí tenés. La jugada esa que anularon el gol de Merentiel.
2: Sí, porque dijeron, o sea, ¿qué criterio usa el árbitro? En el gol que del empate hay una mano previa también. pero dijeron que no era direccionada para el gol, no molestaba, qué sé yo, entonces vía libre fue empate, fue gol de ellos. En el gol que nos anula a nosotros, hay una mini mano.
1: Una mini mano.
2: Que ni siquiera fue mano, este, que a simple vista no se ve, obviamente que en cuadro por recuadro que
0: sí, se la lleva jugando al
2: claro,
0: handball.
2: Lo llaman al árbitro y el árbitro ahí anula el gol de Boca. Pero el gol de ellos no lo anula, entonces no entiendo el criterio que usó Valenzuela, el venezolano, que ya nos cagó otra vez también. Este, y además en la última jugada que después Paredes dice que habló con el árbitro y él le mostró la jugada y él admitió que era mano, pero del VAR no lo llamaron, del VAR le dijeron que no era una mano, también como para que no estaba la pelota dirigida hacia el gol supuestamente. Pero bueno, no tiene nada que ver porque mano es mano, no importa
1: dónde esté direccionada.
2: Con el VAR es mano. Todo,
1: aparte se ve clarísimo cuando hacen
2: claro.
1: La cámara lenta. Se ve clarísimo que le toca acá. Cuadro. Acá, justo.
2: Por eso, sí, no, es,
1: toca, baja, patea, dale.
2: Ni siquiera lo llamaron porque era para que lo llamen al árbitro. Era para mínimo para que él lo revise. Que,
1: claro,
2: y como las
1: y
2: dos,
1: la última sacar la duda.
2: Claro, como las dos jugadas anteriores, tanto en el gol de ellos como en el que en la nueva Boca, por lo menos que él tome la responsabilidad de decir sí o no. Está claro que lo recagaron a Boca. Está clarísimo eso, está claro que no quieren.
0: Que hay una idea de cagarnos.
2: Sí, claro, hay una predisposición, sobre todo contra los equipos brasileños. Sobre todo eso, porque bueno, el equipo brasileño maneja hoy en día la Conmebol, porque bueno, pues tiene un poderío económico importante. Espero que no sea algo solamente contra Boca, que esto haya sido algo para favorecer a los brasileños. ¿Qué digo con esto? Que si no es algo específicamente contra Boca, Boca debería ganar el jueves. Tranquilamente le puede ganar a los chilenos jueves. Salvo que no haya ninguna mano negra que sea, como digo, contra Boca. Porque si esto era para favorecer a los brasileños y que el equipo brasileño tenía que pasar, perfecto, listo. El equipo brasileño va a pasar porque le va a ganar a los ecuatorianos, va a quedar primero incluso. Y Boca se metería segundo en caso que ganemos a los chilenos. En caso que así sea, que yo estoy diciendo eso y que no haya algo contra Boca, Boca después tiene que tomar carta en el asunto, reforzarse bien, llorar un poco las cartas a la Conmebol.
0: Eso es lo que le está faltando ahora, ¿no?
2: Claro, ¿qué decía el tango? El que no llora no mama.
0: Claro.
3: Bueno, yo lo dije la otra vez.
2: Algo así.
3: Riquelme tiene que empezar a golpear la puerta
2: claro,
3: en la Conmebol.
0: ¿Qué hacía?
3: Una vez por semana.
2: Frío, claro, Gallardo y Don Frío hacían eso. Bueno, qué sé yo.
3: Confirmo, era Belmonte el que debutó en la Libertad. En la Libertadores.
0: Fuente, lo soñé.
2: Está bien. Está bien.
3: Después corroboren
2: los. Hacían eso, bueno, qué sé yo.
3: Confirmo, era Belmonte el que debutó en la Libertadores. En la Libertadores.
0: Fuente, lo soñé.

0: te dicen, bueno, falta revisión, el árbitro no va. Pero bueno, ahí te das cuenta que hay una...
1: No, lo que pasa es que estábamos sobre el minuto a que termine el partido y dijeron, y
0: lo,
1: bueno...
0: Sí, igual lo que yo veo también es que Boca es un equipo... Pues díganme cuando ahí cortaré. Que Boca es un equipo muy verde también, porque anteriormente, ¿qué pasaba? Cuando había un fallo así de tan grosero el árbitro, los jugadores de Boca directamente no le dejaban terminar o no le dejaban sacar de medio... Ponerle que haya gol, claro. Gol de... O sea, se le iban todo el humo, ¿entendés? Yo lo que no vi una protesta deliberada de Boca, sí, después cuando ya yendo al vestuario, cuando el partido terminó. Pero llegó en ese momento, que el árbitro se tocaba la oreja, listo, rodean de todo.
1: Que no lo dejen mover hasta que no vayan a chequear.
0: ¿Entendés? Mismo la gente también, Boca tenía que haberse caído en la cancha abajo ese día, en esa jugada. Yo también lo vi muy muy pasivo en ese momento.
1: Claro, capaz que se hubiesen roto las pelotas y se hubiesen hinchado todos ahí en el mismo momento, antes, todos contra el árbitro, capaz que lo terminaban chequeando.
0: Antes era así, Flor, la bombonera se te venía abajo y los árbitros no se animaban a equivocarse. ¿Entendés? Y si había alguna duda, lo revisaban 10 veces, porque era la bombonera, se te venía abajo la bombonera, los jugadores te presionaban, los jugadores te ponían en el medio, no te dejaban sacar. Andás a hacerle esto que le hicieron ahora cuando estaba Patrón Bermúdez, cuando estaba Guillermo, estaba...
1: No, te podemos quejar porque enseguida nos quieren amonestar, ¿no?
0: Bueno, pero ya estaba en el final, ya está, se está jugando la clasificación.
1: Claro.
0: Comerle la cabeza. ¿Qué te puede? Comerle la cabeza.
1: Un poco menos, al fin y al cabo todo va a jugar en contra.
0: Eso,
1: o sea.
0: Sí. Yo creo que le
2: pasa un pájaro roja.
0: Yo creo que le vengo hablando de que Boca es un equipo verde, por ejemplo, el otro día con la expulsión de Ascacíbar también, que se perdió los dos partidos por roja directa con la patada que le metió al ecuatoriano.
1: Juega ahora, ¿no?
0: Porque son dos partidos. O sea que
1: claro, son dos fechas.
0: Son dos fechas por roja directa. Por eso que no entiendo que esos jugadores que hagan esas cosas, ¿entendés? El único partido que... Lo único es 3 puntos que tiene Barcelona es contra nosotros, porque ni siquiera empató después perdió todo. A nosotros nos ganó y nos sacó 3 puntos y ahí se complicó toda la clasificación de Boca. Porque nosotros no competíamos contra los brasileños, nosotros competíamos contra los chilenos y contra Barcelona. Era obvio que el Cruzeiro tenía que pasar. Yo lo vengo diciendo hace rato. Cruzeiro va a pasar y tiene que pasar.
1: Claro.
0: Porque es el equipo brasileño. Por lo menos a octavo va a llegar. El tema de nosotros nos complicamos solo contra cuando perdimos con Barcelona. Ahí fue el problema. Que fue en ese partido que lo echaron a Casillas. Un partido de el rival más débil de todos, una jugada insignificante, el boludo le pegó una patada en la cabeza, sabiendo que hoy con el VAR, no, por más que el árbitro no lo ve, el VAR
1: olvídate.
0: Porque antes había esas ayudadas que lo hacías con el árbitro de espalda, que no te veía, entonces lo hacía, no pasaba nada. Era una ayudada, antes te cagas de risa, pero ahora con el VAR no...
1: No podés patear en una porque al toque, y más cuando te quieren ir en contra,
0: cuando buscan el pelo al huevo, como que dice, por ejemplo, en la jugada que del gol de Boca que lo anulan, buscaron el pelo al huevo, lo buscaron 20 veces la forma de anularlo. De todas maneras, vos escuchás los audios del VAR, era eso.
2: Sí.
1: Lo vamos excelente a demostrar. Análisis.
2: Che, quiero aprovechar porque hoy es el cumpleaños de nuestro amigo Miguel Aguirre, alias Mike.
1: Feliz cumpleaños, Mike. Feliz cumpleaños, Mike.
3: Fiel oyente de la Riachuelo.
1: Nuestro fiel oyente que hoy no está y le decimos feliz cumpleaños.
0: Feliz cumpleaños, Mike.
1: Bueno,
0: claro,
1: sí, fue ese cumpleaños.
0: Pregunta muy importante, Mike.
1: Feliz cumpleaños también, querido, no sos fiel.
0: Che, pregunta muy importante: ¿dónde la joda? Ah, perdón, ¿eh?
1: ¿Dónde la joda? Vamos, que yo la traje niñera.
2: Saludos a Maca, bueno, Alexis y yo, saludos.
1: Bueno, un saludo Marvin. A todos los oyentes, bye. Gracias por estar conectados, gracias por hacernos el aguante. Qué bueno verte, Flor, gracias, Ailu, hermosa. No estaba pudiendo venir.
2: No se pudió.
1: Ahora sí. No se pudió. Ay, madre de dos bendices, a vos no andás eso. En cualquier momento las vendo, me desaparezco, o hago como que estoy loca, que no tengo hijos. Claro. A lo Marianela, ¿viste? La hijita invisible.
3: Vos fingiendo.
1: Yo mientras me voy balando la cola le voy fingiendo demencia.
2: Se la sigo olvidando.
1: La dejo ahí en un shopping, en algún algo, ¿viste? Me voy de gira y después las voy a reclamar a la comisaría. ¡Ah, la re buena madre! Ella tenía todo planeado. Wow, como el papá ese que dejó los pibes afuera de la bombonera. Toma, la sube, arreglate, andate a casa.
0: Claro, ahí, con la sube, pero dejó la sube, bien ahí.
1: Pillo.
2: No lo dejó a pata.
1: Claro, yo por lo menos las voy a mandar en el Uber Kids, que ahora, ¿viste? Las mando seguritas.
0: Che, lo mío, perdón, yo cerré mi

0: todo el otro día con mi hijo.
1: ¿Los mismos comentarios salen en el canal nuestro que en la radio? ¿Es lo mismo?
0: No.
1: ¿O son dos cosas distintas?
0: Pues yo estoy... No, sí. Y están escribiendo...
2: En simultáneo.
0: En simultáneo.
1: Ah.
0: Creo que en simultáneo no.
1: Porque yo ahora estoy viendo el canal propio y estoy viendo...
3: ¡Ah! Aumento de cuota.
0: Es hincha de River.
1: Es que antes no salía por la radio. Por eso, bueno, problemas técnicos que los...
0: Claro.
2: Pero aprovechamos y saludamos a nuestros amigos de FM Rachuelo 100.9. La mejor radio.
0: Bueno, si no volvemos el próximo viernes, ya saben por qué es.
2: Porque estamos vetados.
1: Se enojó la gallinita.
0: Nos bajaron el programa.
2: Guarda.
0: No, bueno, recuerden seguirnos en las redes sociales. A Lo Boca se vive mejor por Instagram, Facebook, Twitter y TikTok. Recuerden que salimos todos los viernes a las 21:30 por...
2: FM Rachuelo 100.9.
0: Claro, cariño, por FM Rachuelo.
1: Ahí va.
2: La mejor radio.
1: No, que no estábamos saliendo.
0: Fabio, perdón.
2: Oh,
0: no. Y sus preguntas volando de ti.
2: Ahí tenés.
0: Bueno, yo le voy a mandar un saludo a mi sobrina y a la amiga de mi sobrina, Delphi y a Gala, que me están ahí haciendo el aguante. A mi pequeña mía. Hoy traje niñeras, hoy traje dos niñeras.
2: Esperemos que Delphi nos salte.
0: Y Joa, que se está ocupando también de que no me la maten. Por
2: saludos,
0: si acaso
2: yo
0: salir y tengo mis niñas, ¿viste?
1: Bueno, contamos que,
2: saludo, vale,
1: que tenemos invitados de
0: Rincón. Ah, bueno, ahora nos vamos a ir un corte y vamos a volver con el Rincón de Santi. Con el Rincón de Santi, el Rincón del hincha.
2: El hincha de Santi.
0: El Rincón de Santi.
1: Y vamos al Rincón.
0: Todos en penitencia. Todos en penitencia porque está enojado Santi. Al Rincón. Tenemos el Rincón del hincha, que tenemos unos invitados.
1: Claro,
0: sentadito ahí con la butaca, ¿viste? Todo empacado. Sí, ahora no se sortea.
1: Ahora me lo llevo a mi casa.
0: Que tenemos invitados. Contanos, Santi, que se viene en el segundo bloque.
2: Sí. ¿Quién se viene?
1: Viene algo especial. Viene un padre con su hija. Primero vamos a tener acá al padre, que es el papá de Ailu, una fiel oyente. Fue la primera que estuvo acá también en el Rincón.
2: Ah,
1: de
2: la primera entrevistada.
1: Así que nada, va a venir el padre de ella a contar sus experiencias, sus anécdotas, sus vivencias.
0: Y vienen a participar.
1: Y
0: ¿De qué vienen a participar?
2: Del sorteo por la butaca.
1: No, eso sí, todos los que vienen a la condenencia participan del sorteo por la butaca. Pensé que había otra participación que no me había.
0: Mirá, lo nombramos y apareció.
3: Del Rincón de Santi.
0: Mirá. Sí, ahí vi. Ahí sí, apareció Fabito, querido. Mirá, te nombramos y apareciste.
2: Ya sé,
0: el árabe. Lo nombramos tres veces y aparece, ¿eh? Vamos a empezar con esa técnica.
3: Creo que porque se sacó la barba de vuelta. Creo, no sé.
0: ¿El Messi volvió? No, por favor. Los oyentes te tienen que ver sin barba, amigo. ¿Cómo no estás acá si te se la sacaste, querido? Desubicado.
2: ¿Para qué te saca la barba?
0: Hoy, encima ahora que hace frío.
2: Claro.
1: Qué barbaridad.
0: Todo al revés hace vos, boludo.
1: Qué barbaridad.
0: Cerrame la 8.
3: Sansón. ¿Vamos al corte?
0: Claro. Bueno, nos vamos al corte, chicos. Gracias. Nos vemos.

0: tenemos a nuestro invitado. Arranca el rincón del hincha de la mano de Santi.
1: Ahí estamos, nuestro invitado de honor hoy, Adrián.
0: Vamos, Adrián.
1: Un legendario hincha de Boca. Estábamos hablando recién acá poquito y bueno, ahora va a contar todo el aire.
0: Sí, sí, que le pedí que no me adelante nada.
1: Pero era algo jugoso, es...
0: Me caga el programa.
1: Las vivencias que tiene Adrián, así que no sé si, bueno, sí, bienvenido y gracias por estar.
0: Bienvenido,
1: primero,
0: gracias, Adrián, por venir. Muchas gracias por venir.
1: Te felicito por el look, esa remera me encanta.
2: No. Con mira, la
1: firma de Romana.
2: Me regaló un cumpleaños mira. Mío. Muy amigo mío sí. De toda la vida, gallina.
1: Mira, ¿qué? ¿Por apuesta o no?
0: Fernando. Son amistosas Mora, al bueno, final, ¿viste? Son amistosas.
2: La regaló por la firma.
0: Descuento, por favor.
1: No, hermoso look, te felicito, eso no te lo dije antes, así que, y gracias por venir, por estar acá. Así que bueno, arrancamos con todo, con Duty. Recién nos estaba contando, Adrián, las vivencias que tiene de los la década del 80 que viene a la cancha, que está viniendo. 80.
2: Sí, sí.
0: Bueno, a ver, tu historia con Boca.
1: ¿Cómo nace?
0: Claro. Chico, nace, mirá, te hacen,
2: yo
0: te haces.
2: Te voy a contar. Mi papá era de Boca, me lleva a la cancha con 6 años de edad. Partido Ferrocarril Oeste, Boca.
1: Mira.
2: Metropolitano del 74. Gana Boca 2-0. Me quedé loco.
1: ¿Dónde acá?
2: Con la Bombonera. Me quedé loco con lo que vi en la Bombonera y dije, de ahí en adelante,
1: soy de Boca.
2: Nunca más quise dejar de venir a la cancha. Me traía a mi viejo.
1: Qué lindo, qué linda, qué linda experiencia, qué linda vivencia.
2: Bueno, y a partir del año 80 ya la hacía yo solo.
1: Claro. O sea, te venías vos con...
0: Ya me daba caravana solito y arrancaba.
2: Pero era pibe todavía.
1: Claro.
2: Yo nací en el 68, ¿viste?
1: Claro, tenías unos menos 20 años todavía.
2: Sí, sí.
1: Ahí.
2: Era pibe. Pero bueno, nada. Todo lo que me provocó.
1: O sea, que vos lo viste a Maradona acá en el 81.
2: Sí, lo vi campeón con mi viejo en la cancha. Es más, salí en la página del gráfico.
1: Mirá.
2: En el centro del libro del gráfico del Metropolitano del 81, salgo con mi viejo. En esa época estaba en la tribuna de abajo, no la de la 12.
1: Sí.
2: La de abajo había un alambrado donde
1: colgaba
2: la bandera.
1: Sí, sí.
2: Hay una foto panorámica
1: donde se colgaba Manteca Martínez. Bueno, sí, donde los jugadores hacían goles, como dice el Manteca, que se colgaba ahí.
2: Sí, bueno, en esa época estaba el agujero,
1: la fosa
2: en el medio.
1: Sí, sí.
0: Estaba pasando fotos.
1: Están pasando la foto.
0: Bueno, para ahí, recién nos estabas contando, para que también lo escuche el público, una anécdota, ¿no?
2: Ah, sí. Bueno, ya te cuento, desde el año 80 yo empecé a ir a la cancha y no dejé de ir a la cancha. ¿Qué pasa? Van pasando los partidos y me empiezo a ir afuera. En algunos partidos me seguía mi viejo, me bancaba mi viejo, claro. Y en otros me iba yo solo.
1: Claro.
2: ¿Qué sé yo? Me iba a Rosario, por ejemplo.
1: Claro.
2: ¿Sí? Me iba a ver...
1: Claro, porque en esa época Boca obviamente había visitantes.
2: Claro, había visitantes, claro, en todos los partidos. O sea que me fui a todos lados.
1: Claro.
2: Me fui a Corrientes, me fui a Córdoba,
1: sí,
2: a Rosario, qué sé yo. Donde jugaba Boca.
1: Donde jugaba Boca te iba con la 12.
2: Te iba a Corrientes porque estaba Mandillú en una época.
1: Sí, sí.
2: Así que me fui también. Nada. Irme iba yo por las mías, pero siempre... Era lo mismo, llegar a la cancha era llegar a la cancha y juntarse con la 12. Entramos todos juntos, salimos todos juntos.
1: Claro.
2: De visitantes siempre.
1: Que lo más seguro, aparte de visitantes.
2: Claro. Entonces, bueno, nada. Imagínate que me iba el día anterior, viajaba en tren, me quedaba a dormir en un hotel, qué sé yo. Al otro día, ya al mediodía estaba ahí. Los partidos eran a las 3 de la tarde, 3 y media de la tarde. Así que ya desde el mediodía estaba rondando.
0: Los alrededores
2: de la cancha. Así que bueno, nada, esta anécdota que estaba contando, que te estaba comentando, tiene que ver con que, bueno, viajé en tren y a la salida del final del partido, me tenía que volver en tren. Para eso tenía que tomarte un colectivo. Pero los colectivos venían hasta todos hasta la mano, todos, ¿entendés? Todos. Entonces, ¿qué pasa? Te pasa uno, te pasa
1: otro. ¿Cómo haces?
2: El tren salía a determinada hora.
1: Sí, se te pasa a ver el tren y cada...
2: Cuando me tomé el colectivo y llegué a la estación del tren, el tren se iba.
0: No.
2: Chau, tren.
1: Claro.
2: Rosario, tenés que volver.
1: Claro.
2: Terminal de ómnibus. Cero pesos, porque cero pesos era sí, ir con el coso, pagar la entrada,
1: con lo justo,
2: ir
1: con,
0: sí, claro, ir con lo quedarse, sí,
2: y claro, así, y de última, si necesitaba, le pedías a algún otro, porque
1: claro,
2: lo he hecho en más de una oportunidad para sacar entrada, y decís, che, me faltan dos pesos, un peso.
1: Sí, que la gente de Boca
2: y la gente te lo daba. Antes la comprabas.
1: Sí, antes tenías que ir a la boletería,
2: tanillo. Siquiera la tenía que comprar con anterioridad.
1: Y ahí, ahí.
2: Bueno, conclusión, me voy a la terminal de ómnibus de Rosario. Y digo, tengo que viajar.
1: Claro, tengo que volver.
2: Una compañía, otra compañía, otra compañía. Ninguno me dejaba viajar si no estaba la plata.
1: Claro, sí.
2: Y allá, como en el último, en los últimos andares, digamos, donde sí, estaban sí, los micros, estaban los de la 12.
1: Sí.
2: Y me voy hasta los de la 12 y digo, bueno, ya, me animo claro, a preguntar al abuelo, que era el que me veía y conjuntamente con todo
1: el verdadero, el jugador número 12, el abuelo.
2: El abuelo, y me arrimo y me digo, loco, perdí el tren. Y dice, gordo, pero vos venís con nosotros, ¿cómo te voy a dejar acá? Digo, no, pero te juro que intenté viajar por todos los medios, le digo, pero no hay forma.
0: Bueno, bien.
2: No te va a dar ningún problema, vos venís con nosotros, tranquilo, qué sé yo.
1: El verdadero el número 12, el
2: abuelo.
1: El
2: abuelo de caravana. ¿No?
0: Qué lindo.
2: Cosa que llegué, ponele, esto fue, llegué lunes 6 de la mañana, ponele 6 y media de la mañana.
0: ¿Y te volviste?
2: Y me volví, me fui a mi casa, me di una ducha, me puse el uniforme y me fui al colegio.
1: Claro, cumpliste. Claro, cumpliste.
0: Buenas noches, Adrián. Cumpliste. Yo soy la cucarachita. ¿Qué tal? Te pido por favor si acercás un poquito más el micrófono.
2: Bueno.
0: Te veo muy canchero en la silla. Todo el swing, bien canchero.
1: O sea, vos estás de la época esa que vos ibas a la cancha, ¿qué recordás más? ¿O qué partido recordás más? ¿O qué jugador te marcó más ahí? Obviamente el Diego, más allá del Diego, pero aparte del Diego.
2: El Diego fue algo póstume.
1: Claro, sí.
2: ¿No? Algo póstume porque fue...
1: Aparte estuvo un poco tiempo.
2: Fue el pase de un jugador que no parecía que no se iba a dar nunca.
1: Claro.
2: Y mucho menos que sea el Diego. El
1: que ¿entendés? Pero qué privilegio haber visto al Diego acá
2: en pero de punta a punta. Y roto como estaba, porque jugaba infiltrado todos los partidos. Claro. El partido jugaron argentinos y Boca. Inicialmente jugó roto, jugó un tiempo para cada uno, pero estaba
1: infiltrado. Es que antes, él, sobre todo él, se rebancaba. Ahora los jugadores tienen...
2: Pero él nunca...
0: No,
2: si vos ves un Mundial de Maradona, con el tobillo hinchado así.
1: Por eso.
0: Antes se jugaba.
1: No, vos hablás de Maradona, podemos quedarnos horas hablando.
2: Claro, pero vos lo veías en la cancha y decías, ¿y por qué jugaba con los botines desatados? Claro, ¿por qué no se los podía atar?
1: Claro, si tenía
2: los
1: tobillos, claro.
2: Si toda la pelota, él escondía la pelota. No había forma de que vos le saques la pelota, la escondía siempre. Entonces toda la patada era los tobillos.
1: Claro,
2: todas las patadas eran los tobillos. Los tobillos eran así todos los partidos.
1: Antes no había bar, nada. Antes era...
2: Era
1: cara de perro.
2: Mirá si había bar, que hizo goles con la mano. Fabricaba penales.
1: La viveza.
2: Totalmente, siempre, escondido. Y si no, fabricaba penales, lo fabricaba. Se le ponía la letra y dice...
1: Sí, tal cual. Sí.
2: O te hacía un gol con la mano o te hacía un gol un gol de penal.
1: Aparte era chiquito,
2: era tan pulga como
1: claro,
2: es.
1: Sí, claro. Sí. Así que sí.
2: Está duro.
1: Bueno, ahora, perdón, ¿quieres hacer alguna pregunta?
3: No.
1: Si no, yo te quiero preguntar, sacando por ahí las vivencias, sacando lo que estás contando, ¿qué te parece el Boca actual? ¿Qué te pareció el otro día contra Cruzeiro?
2: Mirá, ahora a Boca yo lo veo diferente, ¿no? A mí me parecía siempre que le estuvo faltando creación en todo este tiempo.
1: Ajá.
2: Hoy creamos y llegamos, pero hoy los delanteros...
1: Claro, no tenemos delantero.
2: No tenemos, o no tienen suerte o están en la época de seca.
1: No, pero también convengamos que Jiménez, ya hace rato que no...
2: Sí, pero a mí Jiménez era mi pollo cuando llegó.
1: Bueno.
2: Le hizo un gol arriba con la espalda.
1: Es que Jiménez...
2: Estaba en el banco, lo metían y hacía un gol.
1: Es que el físico que tiene es como el tanque Silva.
2: Imagínate, te ponía el cuerpo, se daba vuelta y la pelota la tenía siempre él. No había forma de que no la tenga.
1: Después no sé qué pasó.
2: Igual
0: varios decayeron.
2: Pero muchos delanteros entraron en la seca.
1: Sí, bueno, el mismo Merentiel. Decí que el otro día convirtió, pero Merentiel venía de...
2: Él mismo está caliente con él mismo. De no poder convertir. Y mirá que patea el arco y patea de la misma manera. No,
0: es
2: que
0: sí, pero igual le hizo el mucho gol. Tiempo cuando estuvo Boca así como muy en bajo, Merentiel tuvo a Boca allá arriba.
2: Todo el tiempo.
1: Él se fabricaba las situaciones. Sí, vos fíjate el gol que le hace al Bayern. Lo vi otra vez.
2: Una cosa de locos.
1: El gol que le hace al Bayern. De repente vos decís acá no la emboca, ¿viste?
2: Y encima patea cuando menos se la espera el arquero. Por eso se hace un golazo. Porque el arquero está esperando que llegue más.
1: Claro.
2: Y el tipo patea antes de llegar.
1: Antes de llegar, claro. El gol al Bayern, hablando, sí.
2: Sí, el gol al Bayern.
1: Sí, no, terrible el gol.
2: Una cosa de loco. Pero bueno, ya te digo, Merentiel, como dice ella, fue el que bancó las papas todo el tiempo. El que daba, Boca no hacía, él hacía la jugada, se llevaba la pelota y te hacía el gol.
1: El que daba la cara siempre.
2: Todo el tiempo.
1: Porque hubo una época que el uruguayo era Cavani y él era el complemento. El uruguayo era Cavani, era el complemento.
2: Claro.
1: Y sin embargo, el que daba la cara era él después.
2: Tal cual. Eso. Y el Cavani es otro que también entró en una seca.
1: Al principio también era. Pero
2: cuando empezó a meter goles, también. Te metía un partido a otra del otro.
1: Para mí, el punto de inflexión de Cavani fue la final de Río. Yo creo que ahí fue que tenía una posibilidad él de definir él, quiso hacer un pase atrás y a partir de esto empezó a frustrar.
2: Bueno, pero fíjate que la frustración no le pasa solo a Cavani.
1: No,
2: le pasó siendo lo que es Cavani, o lo que fue en toda su trayectoria. Y hoy le pasa a todos.
1: Le pasa a todos. Sí. Es que Boca se contagia lo bueno y contagia lo malo.
2: Es que el delantero siempre tiene ese tema de la frustración. Porque el delantero está para hacer goles.
1: El delantero vive el gol. Claro.
2: El 9, el 7 están llegando, el 11 llegan todos para hacer goles.
1: Claro.
2: Cuando no lo hacen y no se le da.
1: Claro,
2: te frustrás.
1: Sí, obvio.
2: Porque vos sos delantero para hacer goles. Si no haces goles, te frustrás.
1: Claro, es lo mismo que le pasa al arquero. El arquero también le meten un par de goles y se frustra porque sabe que tiene que evitar. Pasa con a Bray también le pasó.
2: Pero nos pasó con un montón de arqueros. ¿Cuántas veces salió?
0: No, pero Bray fue increíble porque tuvo una explotadísimo, cuatro penales de una y después no la pegó nunca más.
3: ¿Qué les parece si tenemos unos comentarios?
4: Nos vamos al vivo.
0: Sí.
4: Nos vamos al vivo a buscar a
0: Sí, porque mirá, acá Ailu está comentando que cuente la de Brasil. Que cuente la de Brasil, por favor, dice Ailu. Igual ahora te voy a buscar a Ailu,
4: Te tenés que ir a buscarlo. Porque
0: ya
4: te
0: voy a buscarla. Para que antes de ir a buscarla, quiero responderle algo a Fabi que dice...
3: Es un pibe, dijo.
0: Es un pibe. Me hace acordar a mí.
4: Bueno, me retiro con eso, Me retiro con eso. Nos vamos al vivo a buscar
0: ahora
4: a Ailu.
0: Vamos a buscar a Ailu con el flor de móvil.
1: Ahí está, vamos.
3: Alexi te dice que se parece al mono de Capanga, nada que ver.
1: También, mira. Sí, puede ser.
4: Vamos a buscar, arranca el flor de móvil. A ver. ¡Ay, cuánta gente que vino ahora!
3: El vivo.
4: A ver, vamos a darle intriga. ¿Dónde está Ailu? ¿Dónde está Ailu? Primero vamos a buscar a Ailu para que entre al programa. No está hincha. Hermosa, la vamos a llevar al piso. La vamos a llevar al piso. A ver. Bueno, para que el portero también... A ver, vamos, vamos a mostrar el detrás de escena. Acá el reencuentro entre padre e hija, por favor.
3: Bienvenida, Ailu.
4: Ponchalo.
3: Reencuentro bostero.
4: Machu, ves papá, porque sos de River, yo podría estar haciendo esto.
0: Exacto.
2: Pero tiene otro ingrediente, ¿eh?
4: Forro. Bueno, chicos, los dejo, me voy a buscar gente.
1: Dale, Flor.
3: Buenísimo.
4: Vamos.
1: Dale.
4: Volvemos. Acá tenemos hinchada nueva, venga. Vení. Pará, yo sigo hablando y ellos están ahí. ¿O puedo hacer el móvil? Hago el móvil, ¿sí? Buenas noches, señorita. ¿Cómo se llama?
5: Kimei.
4: May, vos sos de Boca, ¿no?
5: Sí.
4: Acá, ¿no? Porque acá hay un par de infiltrados. ¿Tu nombre?
5: Melody.
4: Melody, ¿de qué? Vos sos de Boca también, ¿no?
5: ¿Venís por primera vez en la radio?
4: Sí.
3: ¿Cómo estás hinchada, Flor, ahí?
4: Bueno, no me acuerdo tu casa. Bueno, repetimos, loco, la hinchada.
2: Radio,
4: esta vez la entrevistamos, pero esta vez se vino con el busito de Boca. Esta vez se vino con el busito de Boca. ¿Qué onda, cariño? ¿Y?
6: Franco, ¿todo bien?
7: Bien.
4: Un saludo a la cámara.
6: Un saludo para todos, aguante Boca.
4: Ya
0: ya no venís haciendo la, la hinchada, el aguante cerrado, Franquito. Bien, bien, Franquito. Después me van a contar todos cómo vivirán el partido.
6: ¿Cómo estás?
0: ¿Cómo están, chicos? ¿Tu nombre?
7: Emerson.
0: ¿Vos venís por primera vez?
7: Sí.
0: Acá a la radio.
7: Sí, sí, sí.
0: ¿Vos? No, vos ya viniste.
6: Yo vine en la entrevista la semana pasada.
0: Ah, vino la entrevista la semana pasada. Yo no estuve, por eso. ¿El partido cómo lo vivieron?
8: Y sufriendo ahí, como siempre, como siempre.
6: A la boca.
8: A la boca.
0: ¿Fueron con alguna cábala pensando de que íbamos a ir para adelante? Es caviar, básicamente. Es caviar, la cábala de siempre, es caviar. Vení, mira, mostrame, mostrame que acá tengo mi, mi set de niñeras. Mira, mira esto. Chequeame esto, mira. Acá, mija. Mira, acá tengo mis 7 niñeras, acá hay una infiltrada de River, acá también, esta es Truchi, y acá, no, vos como, ¿qué hiciste en la camiseta? Saludá, por favor, con la camiseta de Boca.
9: Hola.
0: Vale. Y acá tenemos nuestra movilera, hola, mi amor, de mi vida, ella es nuestra pequeña móvil.
10: Sí, estoy ahí, del sector.
0: Mirá, este va a ser de cubrir la parte de Kids. Claro. Bueno, nos vamos ahora de vuelta con el piso. Gracias a todos, chicos. A la barra, a la barra. Ahora chequeame la barra. Buenas noches, cariño.
11: Muy buenas
0: ¿Dónde
11: noches.
0: Tenés a todos, Rege. Acá un renegocio, ¿eh?
11: Vamos a ver. Estamos viendo.
0: Acá ella con el mate y acá, por favor, me no. le compran el fernet.
11: Claro.
0: ¿No?
11: Y el vino.
0: Buena la barra, ¿eh?
11: Claro.
0: ¿Te diste cuenta que son todos Rege, ¿no? Bueno, chicos, los dejo. Los dejo, ya está, me despido. Me despido con ustedes, cariño.
1: Y después contaba cómo fue tu experiencia en el año.
2: Bueno, volvimos. Gracias, Flor, por tu móvil. ¿Qué te parece si hacemos unas preguntas a Ailu?
1: Acá estamos con el
2: Adrián.
1: Ahora sí, padre e hija. Qué lindo momento. Porque él contaba que iba a la cancha con su papá. Ahora estamos acá, padre e hija.
2: Imagínate la gloria que me dio la vida.
1: Claro,
2: que me dio una hija que nació el 3 de abril.
1: Mira, sí, es verdad. Ailu nació el 3 de abril. ¿Sabían ustedes eso?
2: No.
0: ¿El 3 de abril?
2: Eso no son casualidades.
0: ¿En serio? Mirá.
2: Pedirlo.
0: Mirá.
2: El 3 de abril nació, de 1998.
1: Claro. Grande. El día del de el cumpleaños de Boca, así que, mira, más botera que eso no se puede.
0: Más
1: pedir.
0: Botera que eso no se puede. Igual empezaste a llevar a la cancha, sí, lo mismo que hizo papá, ¿no?
2: No, pero veíamos los partidos en casa. Entonces ella y los hermanos.
1: Claro, porque vos me contaste que a partir del 92 más o menos ya no fuiste más a la cancha.
2: Después del 92 no fui más a la cancha. Pero ya te digo, toda la década del 80 me la comí toda.
1: Claro, o sea, con ella tenés experiencia juntos viendo partidos así en.
2: Y yendo a festejar.
1: Sí,
2: y yendo a festejar.
1: Vimos algunas fotos.
2: Yo, en el 98 cuando ella nació, nosotros salimos campeones. Ella tenía.
1: Claro, con Palermo.
2: En abril.
0: Claro,
2: en junio salimos campeones. En junio se fue en la mochila conmigo a los.
0: Ay, mi amor.
1: Y ahí la figura Palermo. Que,
2: o sea, claro, figura Palermo, pero.
1: La rompía.
2: De
1: vos querías preguntarle algo de que cuentes las anécdotas de Brasil, decía.
2: A Brasil yo me fui a vivir con toda la familia. Estuve viviendo 5 años. Me fui en el 2001. Y ya llegué, primero me instalé en Canavieiras, por un partido.
1: Lo estamos hablando 2001, no, que lo...
2: 2001 eso. Ya llegué para, o sea, en el 2000, en realidad el 2001, no, yo llegué en 2000,
1: claro,
2: y después
1: que pues ya habíamos ganado la Intercontinental de a Real Madrid.
2: Claro,
1: después de ahí,
2: y ya la habíamos ganado esa. Así que nada, yo llegué en el 2000, fines del 2000.
1: Yo era argentino, yo
2: era canavieiro. Sí. Arrancando con el 2001, así que llegué y vi una final. Creo que la perdimos 1-0 o una cosa así. Después me trasladé a otro lugar de Brasil, al sur de Santa Catarina, y me tocó el 2003.
1: Claro, la gloria.
2: ¿Mm?
1: También.
2: Me tocó hasta el campeonato con que le ganamos al Milan.
1: Claro, ahí la final fue con Milan el 2003.
2: Bueno, conclusión, estaba en un pueblo de pescadores, 900 personas. El único hincha de Boca era yo. O sea, yo salí a ese
1: kilómetro. ¿En Barra de Alagoa?
2: No. No, era en, se llama Barra de Camacho.
1: Ah, ok.
2: Eso. Nada, yo salí a festejar, yo salí a hacer el aguante, yo escuché el partido desde las 5 de la mañana, estaba para la calle, a las 6 de la mañana, 6 y media, empezó el partido, hasta lo escuché en Radio Mitre, ¿no? Desde Brasil, de Radio Mitre, con interferencia mucha.
3: Que estaba Fantino ahí todavía.
2: Pero era la única forma que tenía de asistir al partido.
1: Claro, de estarlo viviendo.
2: Vos pensás que esto... 8:30 a.m, 9 creo que terminó, sí, porque fue el hasta el final. Sí, sí.
1: Porque
2: y no
1: fue
2: paré.
1: Por penales, todo.
2: Claro, de las 9 de la mañana hasta las 9 de la noche no paré.
1: Sí, bien. Sí,
2: no paré. Era, fui, todo el día, yo todo el día.
1: Era campeón del mundo, era que busca campeón del mundo.
2: Imagínate, campeón del mundo.
1: Sí, sí.
2: Tal es así que entre las 8 y las 9. Entro ya en un bar hinchado de los huevos, todos los brasileños, todo, porque no paré un segundo.
1: Aparte, Boca le venía a ganar a varios brasileños, todo.
2: Y me quisieron prender el fuego la bandera que tenía.
3: No. Se picó todo.
2: No sabés, yo ya me planté, dije acá, mandalo a morir, Boca hasta el final, y ya me planté. Dije,
0: bueno, defendiendo la bandera.
2: Paré, es que la apagué con la mano.
1: Como nosotros el cumple de Alexis.
2: La apagué con la mano. Porque si no me lo prendían fuego.
7: Yo vengo con dos preguntas.
2: Sí, decime.
7: ¿Algún tema bostero de cancha? Para los dos,
2: Yo, a mí mi tema de cuna es sí, sí, señores, yo soy de Boca, fue lo que canté toda la vida.
1: El himno.
7: Y la otra es Martino Riquelme. Martino Riquelme.
1: Mira, ahí está la respuesta.
3: Buffy.
2: Juan Román Riquelme.
3: Ah, lo que yo dije.
7: Menos mal las cabras no me toman.
2: Sí, no, pero es imposible no verlo.
1: Tanto es así que le transmitiste esa pasión a Ailu, que nació un 3 de abril todo, y él ya tenía un sueño también para cumplir, que quería conocer la Bombonera. Y
9: yo
1: bueno,
9: conocí a la Bombonera, pero quería presenciar un partido, lo cual se me dio. El partido contra Huracán, bueno, no fue un buen partido, pero yo estaba feliz. Yo estaba en mi sueño.
7: El resultado fue la sensación.
9: O sea, estaba como real feliz y enojada, pero era más lo feliz. O sea, el enojo no cubría la felicidad de estar ahí, la verdad que fue hermoso.
7: Claro, o sea, si ganábamos era como.
9: Obviamente iba a ser.
7: Detonar.
9: Claro,
7: tres días de
9: gira,
7: no
9: ibas
7: a ver
9: nada.
2: Pero tal cual,
9: tres días
2: de
9: jugada corta.
2: Tal cual.
1: Yo viajé.
9: ¿Saben a quién salí?
7: Ya tenemos a quién.
1: Yo viajé en 2023 a la final de Río, 46 horas en micro. Imagínate la expectativa que uno tenía por ahí. Si se llegaba a dar, bueno, pero la experiencia
3: la era una locura.
2: De viajar,
3: de
2: llegar, estar todo.
7: Aparte
2: volvés
7: con el
2: gustito
7: amargo.
1: Claro, pero bueno, es lo que le decía a ella. Ella tuvo la experiencia de estar ahí en un partido. Y lo mismo lo viví yo en Río. Yo viajé 46 horas con micro, con hincha, fui conociendo gente, me hice un montón de amigos, ¿viste? Un montón de cosas.
2: Aparte somos locales en Brasil.
1: Nos tenían bronca todos.
2: Siempre.
3: Yo fui con la de Teve.
9: Siempre. La Boca tiene eso en todos lados.
7: Sí, igual increíble. Todo el mundo.
3: ¿Dónde
2: vas?
3: Una camiseta de Boca.
2: Es general, eso, siempre. General. Te vas al aeropuerto con, no sé, una chopita de Boca. Y te dicen, en el partido es a Japón, vas a Japón, te dicen.
1: Sí, mucho tuvo que ver el Diego también. El Diego fue la bandera no solamente de Argentina, sino de Boca.
3: Fue un embajador.
1: Claro. Que donde iba el Diego sabían que era de Boca, porque el Diego contaba de Boca.
2: Pero vos pensás que la gente fue a todos lados siempre.
1: Sí. Sí. Vale.
2: Siempre.
7: Sí.
2: Hemos sonado más alto que el
1: primero fue primero fue el Diego, después el Diego, después vino, después que fue
7: la
1: de. Claro, después del 2000, Román. Volvías afuera y era conocían a Boca por Román, por el baile que le dio a Real Madrid.
2: ¿Y qué baile?
1: Y al Real Madrid estamos hablando, ¿no? Creo que el Real Madrid todo este
2: era
1: tiempo la única final que perdió es esa.
2: ¿Sí?
1: Hace cuánto.
2: Pero con baile.
1: Con baile encima.
2: No es que la perdieron. Sí, no.
3: Perdieron vergonzosamente.
2: Con baile.
1: Qué lindo. Sí, que la carita de Figo al final de partido es impagable. Eso es impagable.
3: Que si no ha cambiado la camiseta con Román.
1: Claro,
2: Figo. Qué lindo, qué disfrute ese. Que disfrute.
0: Bueno, vamos, vamos con fe que este año tiene que pasar de vuelta.
12: Dios quiera.
2: Estamos siempre con fe. Estamos siempre a todos, nada.
0: Y bueno, rezaste el padre.
1: El jueves.
11: Solo tres, rezar Malena.
0: Rezar Malena, rezaban, todos con vela blanca para el próximo partido. Por
1: favor. Coincidís que para mí el jueves gana Boca. Para
2: sí.
1: Mí,
2: sí.
1: Si no hay nada
2: pero,
1: raro.
2: Pero acá está, sí. Otro, este partido anterior también tendríamos que haber ganado.
1: Sí. Claro, sí.
11: Si no, no había
2: se nos robaron.
12: Vaca, señora vaca.
1: Así que bueno, ¿estamos?
0: Bueno, vamos cerrando entonces. Dale. Ahora quedé yo como en la voz de la conciencia. No me ven, pero me escuchan.
12: Gran hermana.
0: Bueno, chicos. Gracias a todos por venir, gracias a todos los oyentes, gracias por hacernos el aguante todos los programas. Recuerden que salimos los viernes de 21:30, nos pueden seguir, claro, nos pueden seguir por las redes sociales, a lo Boca se vive mejor, por Instagram, Facebook, Twitter y TikTok. Recuerden que los programas siempre se van a estar subiendo a el canal de FM Riachuelo, precisamente para que lo puedan ver. 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
2: Con documentos, siempre.
0: Por favor. Documento recuerden que también estamos con el sorteo de la butaca acá. Pasaron 850 mil culos en Aces.
1: Claro. ¿Y cuántos títulos?
0: Y se lo va a llevar el Ceneice que sea el más piola con nosotros.
11: O sea, yo.
0: Ahí
11: está viendo
0: seguido para sumar puntos.
2: Yo sería.
1: ¿Qué pasa si lo gana él?
11: Me lo regala a mí.
2: Con Barro lo vamos a romper.
0: De la familia cae seguro.
11: Exactamente.
0: Bueno, gracias a Adrián por venir. Gracias a todos por venir. Gracias a las niñeras que vinieron hoy conmigo. Y bueno, nos vemos el próximo viernes. Gracias, Corachita, por el aguante y por estar con nosotros aquí de cañón. Gracias a las chicas de atrás también.
12: Desde los controles.
0: Menos arriba, Nadia. Y a Santi, que es mi camarógrafo oficial de Flor de Móvil.
1: A la gente que nos siguió con el vivo también.
0: Gracias, chicos.
11: Gracias a todos por el espacio, chicos.
0: Y nos vemos la próxima semana.
1: Gracias, chicos.
0: Acá estoy.
1: Y a la Boca se vive mejor.
2: Adiós,
0: a la Boca.

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Los que están en el medio dejen romper las pelotas, chicos. ¿Y por qué no se ponen a bailar? En vez de estar peleando ahí, manga de pelotudo. Venimos a divertirnos acá, ¡vamos! Dejen de romper las bolas, vieja, vengan. Vamos. Palma de nuevo. Dejen de joder y vengan acá, vengan a bailar, vengan a divertirse. Carajo, la puta que nos parió, ¡vamos! 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

0: que con cariño las recibí.
1: Sube, sube la mano, sube.

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